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1: El Lexington Herald Leader por Taylor Six. Residentes del condado de Madison relataron cómo apenas tuvieron unos momentos para escapar de las inundaciones que destruyeron viviendas el sábado, después de que se registraran cerca de 8 pulgadas de lluvia en la zona. James Meredith y su prometida, Shannon Webb, dijeron que el agua subió tan rápido alrededor de su casa en Tate's Creek Road que solo pudieron sacar a sus hijos y perros antes de correr hacia una zona más alta al otro lado de la carretera. Para el domingo, la pareja intentaba limpiar lo que quedaba de su hogar, que tenía vidrios rotos, pisos arrancados y paredes restruidas. Webb dijo que la pérdida es devastadora porque había años de trabajo y recuerdos en la vivienda. Su vecina, Shasta Hensley, también tuvo apenas unos 10 minutos para tomar a sus perros y su identificación antes de ponerse a salvo. El domingo removía escombros y buscaba el anillo de sus bodas de su madre fallecida. Según el gobernador Andy Beshear, cientos de hogares resultaron afectados. En Madison County, 17 familias estaban refugiadas y 320 viviendas estaban sin agua. Hasta el domingo, 3 personas habían muerto por las inundaciones en ese condado, mientras que otra muerte fue reportada en Jackson County. Sus nombres no habían sido divulgados. Beshear informó que 18 comunidades declararon estado de emergencia y dijo que el estado sigue en labores de búsqueda y rescate, mientras evalúa daños para solicitar asistencia federal individual y pública. El gobernador afirmó que muchas personas han perdido sus hogares y necesitarán apoyo para recuperarse y reconstruir. De El Lexington Herald Leader por Christopher Leach. Lexington y gran parte de Kentucky enfrentarán una fuerte ola de calor esta semana, con temperaturas máximas por encima de los 90 grados y valores de índice de calor que podrían superar los 100 grados todos los días. El Servicio Meteorológico Nacional emitió inicialmente una advertencia de calor para Lexington y la mayor parte del estado, pero el lunes por la mañana la elevó a una advertencia de calor extremo debido a condiciones peligrosas que se mantendrían hasta el jueves por la noche. Según el NWS, el índice de calor, también conocido como temperatura aparente, refleja cómo se siente realmente la temperatura al tomar en cuenta la humedad. Durante esta ola de calor se esperan máximas diarias entre los bajos y medios 90 grados, con índices de calor entre 100 y 110 grados. Los días más calurosos serían martes, miércoles y jueves, con un riesgo importante de enfermedades relacionadas con el calor. El pronóstico de 7 días para Lexington anticipa temperaturas de al menos 90 grados desde el lunes hasta por lo menos el domingo, con máximas de 95 grados el miércoles y el jueves. También hay pequeñas probabilidades de lluvia y tormentas a partir del viernes. La ciudad activó la primera fase de su plan contra el calor del lunes a jueves. Esto incluye la apertura de centros de enfriamiento, transporte adicional y equipos de alcance comunitario para distribuir suministros. Las autoridades recomiendan evitar actividades al aire libre durante las horas más calurosas, permanecer en espacios con aire acondicionado, hidratarse y usar...
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